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Simplemente visiten nuestro bar. Visiten nuestro bar el día de hoy, porque el día de hoy es viernes, fin de semana. Llegó el fin de semana. ¿Qué tal están pasando el día de hoy? Mi nombre es Víctor Mozambite y estoy aquí en la cabina de la radio para acompañarte hasta las 8 de la noche, 1 hora, 60 minutos de excelentes clásicos el día de hoy. Como siempre, buena música en los 102.1 de tu radio Arpegio Mixto Máximo. Viernes, fin de semana. Empezamos con todas las vibras de fin de semana. Mi querido operador, ¿cómo estamos? Buenas noches. ¿Qué tal estás, hermano? ¿Todo bien? Perfecto, claro que sí. Nuestros amigos de micro se escuchan a esta hora a través de los 102.1. También ya están conectadísimos y por supuesto con la buena vibra también para este gran viernes, tremenda noche de viernes en Retro Mix. Ya lo sabes, el teléfono que viene está completamente activo. El 920-30-80-41 es el teléfono de cabina.

el gran Kurt Cobain. En este tremendo grupo Nirvana, que suena precisamente en los 102.1 en esta noche de viernes, fin de semana. Oye, el teléfono que viene está completamente habilitado, el 920-30-80-41, solamente a través del WhatsApp, ¿eh? Nos escribes a través del WhatsApp, el 920-30-80-41, para que envíes tus saluditos, y precisamente por aquí están llegando los saludos respectivos, mi querido operador. Me dice por aquí Víctor, feliz fin de semana, gracias, muchísimas gracias. Me están pidiendo por aquí una canción de Blondie, ya la ponemos dentro de unos minutos, muchísimas gracias. Tenemos por aquí más saluditos, me dice Víctor, ¿cómo estamos? Buenas noches. Por favor, manda saludos para Aura Díaz, estamos escuchando la radio. Saludos también para Jesús, me dice. Estamos en este momento full sintonía de la radio en la zona de la Tupac. Gracias, nuestros amigos de Tupac, escuchando la radio, ¿ah? Bueno, pero aquí tenemos más saludos. Soy un tremendo amigo, colega también. Se reporta a través del WhatsApp de la radio. Me dice, hola chico, te saluda Mr. Vladi, el gran Mr. Vladi. Colega también. Y por supuesto, de los grandes locutores, ¿eh? El gran Mr. Vladi. Me dice, saluditos a la gentita de negocios, La Recarga. Ahí están nuestros grandes amigos de negocios, La Recarga. Oye, me dice que están en estos momentos sintonizando la radio allá en Manacamiri. Nuestros queridos amigos de Manacamiri, un fuerte abrazo para todos ellos. Manacamiri es territorio de Arpegio Mixto Máximo. No hay más. Así que tremendo saludo para la gente linda de negocios La Recarga. Y un saludo especial, un fuerte abrazo a nuestro gran amigo Mr. Vladi. Tenemos por aquí más saluditos en este fin de semana, por supuesto. Me dice por aquí, mi querido Víctor, ¿cómo estamos? Buenas noches. Saludos para Naomi, para Valeria también. Y por supuesto para mi papito Héctor. Estamos escuchando la radio en estos momentos en la zona de la participación, cuadra 20. Gracias. Nuestros amigos de la participación también a esa hora sintonizan la radio que te pone los verdaderos clásicos de Rock and Pop. Arpegio Mixto Máximo, 102.1. En esta noche también está de invitado de honor el gran Mickey González. Y nos canta un tremendo éxito. ¡Vamos a Tocache!

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Bien, nos tenemos que despedir. Nos encontramos el día lunes, fin de semana, señores. Hemos pasado súper bien, como siempre, como ya de costumbre, todos los viernes. La pasamos súper bien. La pasamos de lo máximo en Arpegio Mix, lo máximo. Nos tenemos que despedir, pero antes quiero mandar un saludo especial a nuestra fiel oyente de la radio, la señora Elita. Un fuerte abrazo, me dice, saludo para la señora Elita, que tenga buen viernes, Víctor. Gracias, me han pedido por aquí una canción, mi querido operador, si la ponemos el día lunes, ¿no? El día lunes vamos a complacer con nuestros pedidos musicales. Hoy tenemos pedidos musicales que nos han pedido el día de hoy, por cierto. Y bueno, no hemos podido complacer a todos, ¿no? Que nos falta el tiempo, hermano. Una horita nada más, 60 minutos. Vamos a hablar con los altos ejecutivos de la radio para que nos puedan aumentar unas horas más. ¿Pero por qué te ríes, hermano? Obviamente, el pago también va a aumentar. No te preocupes de eso, hermano. Nos vamos. Tremendo saludo para la señora Elita. Un fuerte abrazo para ella. Buen fin de semana. Nosotros nos vamos. Nos encontramos el día lunes a partir de las 7 de la noche. 7 de la noche es su cita de lunes a viernes. Junto a Víctor Mozo Envite. Recordamos esos buenos clásicos. Estos buenos clásicos. Los maravillosos 80s y 90s. Y un poco de los 70s también. Retro Mix de lunes a viernes. De 7 a 8 de la noche. Conmigo serás el día lunes. Buen fin de semana. Buenas noches.

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